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2: Es la hora 19:33.
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2: Franklin, que en su momento el bólido verde, Hindú tenía un terreno hace muchos años en la zona de la Ruta 16. Creo que fue vendido ese terreno. Bueno, quedó obviamente todo el predio allí del... O la sede social de la calle Franklin, ¿no es cierto? Bueno, una institución importante, señera. Qué bueno que se mejora en la infraestructura de los clubes, ¿eh? Porque los clubes cumplen un papel social muy, pero muy importante, fundamentalmente más allá de lo deportivo, obviamente. Y bueno, sabemos de la importancia que tiene Hindú Club en ese sentido.
3: Totalmente. Y más que nada, el Hindú, conocido mucho más que nada por el básquet, ¿no? Pero bueno, acá también el vóley fue protagonista, bueno, refaccionando una de las canchas, dos de las canchas allí en ese club tan importante que, bueno, es conocido a nivel provincial.
4: Exactamente. Y un recuerdo muy importante se llevó el gobernador y creo que otras autoridades también, sí. Porque han regalado una placa, recordando este momento, pero con un pedazo de lo que era la vieja tribuna histórica del Hindú, ¿no?
2: Claro, exactamente, esa tribuna de madera, ¿no es cierto?
4: Qué buen recuerdo.
2: Sí, sí, sí. Tenía tribuna atrás de uno de los aros, en la parte de arriba, bueno, a los costados, obviamente. Pero bueno, ha mejorado tanto Hindú Club y otros clubes también, bueno, Villa, otros clubes, digo, poco relacionado con el básquetbol, ¿no es cierto? Pero son clubes que tienen otras disciplinas también. Tiene una hermosa pileta hindú también allí en su institución. Bueno, ahí estamos viendo imágenes de los elementos también entregados. En fin, hay que acompañar y hay que solventar a los clubes, porque realmente hacen un trabajo muy, pero muy importante.
5: Así como decís, Miguel, no solamente labor social que tienen, sino también esto creo que nos permite un poco reflexionar, inclusive con todo lo que se había hecho en el club Villa San Martín, por ejemplo, sí. De que la gente, los que vamos al club, los que practican dentro del club, también podamos cuidar todo esto que claro. Se ha hecho con tantísimo esfuerzo para que justamente podamos tener comodidad al momento de ir a practicar un deporte o de visitar en un simple, como público, ¿no? Así que sí. También es un mensaje para la gente para que cuidemos las instalaciones totalmente. Como si fuera nuestro propio hogar.
3: Y también potencia lo que es a nivel competitivo, ¿no? Algunas provincias que vienen aquí al Chaco ver en condiciones la cancha y todo lo que es el club, también potencia esa imagen, no solamente desde el club, sino a nivel deporte en la provincia.
2: Bueno, ahí estamos viendo imágenes sí. Un poco, está el Puma Pirota, está Luisito Sequeira, que hoy por hoy es presidente hindú, bueno, glorias del básquetbol de no solo de hindú, sino también de la provincia, de la región, así que bueno, bienvenido sea. Así que bueno, nos estamos despidiendo. Muy linda la campera de la señora, ¿eh?
5: Sí, bueno, me encantó. Preparada, chicos. Sí, sí, saben sí. Ustedes que tienen que pasar por las puertas de Apio y encuentran muy todo bien, esto que están bien. Así. Muy un bien. Poquito de frío y ya nos preparamos, un poquito de calor y ya nos preparamos.
2: Tipo esas camperas bueno. Que se consiguen en Jujuy y en Salta, parece que tiene la... ¿o no?
4: Exactamente, tiene una tramita parecida.
2: Sí, sí, sí.
5: Exacto. Sí, sí, así sí. Que frío, no te tenemos miedo, así que vida tranquilo, estoy súper cómoda, canchera, excelente. Para jueves cultural.
2: Muy bien, muy bien.
4: Estamos exportando chivos también nosotros. Bueno, nos vamos, ¿le parece? Mañana nos encontramos.
2: Nos nuevamente. Vemos, que descansen. Hasta mañana. Gracias.
5: Chao.
2: Gracias, hasta
5: chao,
2: mañana. Chao. Buenas noches. ¿Cómo le va, señorita? ¿Cómo
3: muy anda? Bien,
2: ¿cómo terminó su cumpleaños?
3: Excelente. Empecé y terminé excelente.
2: Muy bien, eso sí, es lo más sí. Importante. Bueno, tenemos mucha información en el día de hoy porque han sucedido cosas importantes. Siempre se producen cosas importantes, pero hay días y días también, sí, ¿no es cierto? Sí, que sí, uno sí. Va teniendo. La información es como la vida misma, decimos, una de cal y otra de arena. Así que me parece que tenemos que arrancar.
3: Con los títulos del día de hoy, por favor.

Tito López y su familia condenados a prisión. Este jueves el Tribunal Oral Federal dio a conocer el veredicto en el juicio contra Ramón Alberto Tito López y miembros de su familia en el marco de una causa por lavado de activos agravado y otros delitos vinculados al manejo de fondos públicos y tierras fiscales en Chaco. Ramón López fue condenado a 10 años de prisión. Además, la sentencia incluyó accesorias legales, costas, inhabilitación perpetua para ejercer cargos públicos y una multa equivalente a 2 veces el monto de la operación investigada.

Corrientes creó el Instituto de Modernización. El gobernador Juan Pablo Valdés presentó de manera formal la puesta en funcionamiento del Instituto de Modernización e Innovación, un organismo con el cual el gobierno correntino optimiza la gestión de políticas públicas y de los servicios, reduce la burocracia y transparenta los datos. El mandatario anunció que el instituto funciona bajo la presidencia de Juan Francisco Bosco y subrayó que se esperan los primeros pasos del instituto en marcha en menos de un mes.

Primera exportación de ovinos chaqueños. La provincia concretó hoy desde Pampa del Infierno una histórica primera exportación de ovinos con destino a Omán, marcando un hito para el desarrollo productivo y ganadero del norte argentino. La carga, distribuida en 718 cajas de ovinos mayores, partirá desde el puerto de Buenos Aires rumbo al mercado asiático. Participaron productores de distintas localidades chaqueñas como Machagay, Presidencia de la Plaza y Pampa del Infierno, además de productores de Salta y también de Chachajoy. Esto tiene que ver con la provincia de Santiago del Estero.

habilitaron refacciones en el Club Hindú. El Club Hindú dejó inauguradas nuevas obras de refacción y mejoras integrales en su sede ubicada sobre la calle Franklin al 56 de la ciudad de Resistencia. Entre los trabajos realizados se destaca el techado de la cancha de básquet y de dos canchas auxiliares destinadas a la práctica de vóley, ampliando así la infraestructura deportiva de la institución. Además de la renovación de los sanitarios y de la fachada del club, la incorporación de un moderno sistema de iluminación y la construcción de una nueva cantina para socios y deportistas.

0: Bueno, y comenzó en la provincia, en el Salón Manuel Obligado de Casa de Gobierno, una jornada sobre lucha contra el narcotráfico, donde participaron fuerzas provinciales y fuerzas federales, y también contó con la presencia de funcionarios del Ministerio de Seguridad de Nación, quienes acompañaron esta jornada que arrancó hoy y culmina mañana.
1: Exactamente, para seguir fortaleciendo los conocimientos de los profesionales y la articulación de ambos, ¿no?, de la provincia y la nación, para seguir combatiendo lo que es el narcotráfico.
2: A lo que tiene que ver con el trabajo en conjunto, la capacitación permanente y la articulación entre provincia y nación, nación, provincia y fuerzas federales, y por supuesto las fuerzas provinciales y los organismos específicos que trabajan en la materia, que trabajamos en la materia con el Ministerio de Seguridad, que tiene que ver con la lucha contra el narcotráfico, el crimen organizado, la lucha contra los distintos elementos nocivos para nuestra sociedad que tienen que ver con sustancias peligrosas, y fundamentalmente capacitar a nuestros hombres y mujeres de las fuerzas federales y las fuerzas provinciales de seguridad para que lleven adelante una tarea investigativa correcta para evitar, por supuesto, nulidades y lograr los objetivos que todos buscamos, ¿no?
3: ¿Van a ser dos jornadas?
2: Así es, hoy y mañana, aquí en el Salón Obligado, con representantes de las cuatro provincias del NEA. Nos acompañan y participan fuerzas federales, como ya dije, Gendarmería, Prefectura, PSA, y también, por supuesto, las policías provinciales. Así que, bueno, esperemos que sea productivo. Tenemos una persona que sabe mucho del tema, como Martín Berrier, y todo el equipo que lo acompañe, y por supuesto también las exposiciones tanto de la justicia, tanto federal como provincial, cada uno de los representantes y nuestra gente, ¿no? Los hombres.
3: ¿Cuáles van a ser los ejes de esta capacitación?
2: Y Martín conoce mejor esto, pero fundamentalmente lo que tiene que ver con el manejo de la prueba, todo lo que tenga que ver con sustancias ilícitas, y también la capacitación en lo que tiene que ver con el trabajo de campo, ¿no?
3: ¿A cuánta gente se espera llegar?
2: Bueno, nosotros tenemos, digamos, invitaciones a más de 200, ¿no? 100 de fuerzas federales, provinciales, y también este es un paso importante que hemos dado. Hemos convocado a los alumnos de tanto cadetes de la Escuela de Policía de la provincia del Chaco, al servicio penitenciario, porque queremos tanto de primero como de segundo año y de tercero en el servicio penitenciario.
4: Por eso nosotros hoy, de alguna manera, venimos representando a la ministra Monteoliva a participar de este congreso, a exponer, a tratar de, digamos, de brindar capacitación en metodologías de narcotráfico, precursores químicos, formas que están operando, cuáles son los patrones, cuáles son los tipos de, digamos, de transporte que utilizan. A ver, esta es una pelea que muchas veces tiene de igual importancia la fuerza que la información, ¿no? Entonces, nosotros felicitamos y agradecemos que el ministro Matkovich haya generado este espacio, porque para nosotros es vital que las fuerzas tengan la información de cómo actuar y dónde está operando el narcotráfico.
3: ¿Cómo se trabaja considerando justamente la posibilidad que tiene esta región del contacto con otros países?
4: Bueno, nosotros tenemos activamente el Plan Paraná, en este momento, del mismo modo que tenemos el plan Güemes en el NOA, hemos reforzado entonces los dos puntos principales. Lo que sí tenemos es una tendencia creciente a utilizar, digamos, a descubrir, a identificar rutas de tráfico de cocaína desde Paraguay, ¿no? Y Paraguay está siendo utilizado como punto de transbordo de cocaína que viene muchas veces de Perú y de Bolivia, y esto ha alterado la forma, digamos, del narcotráfico en la Argentina. Por eso estamos respondiendo proactivamente a esa modificación de la operatoria de los narcotraficantes.
3: Usted mencionaba también este operativo que se hizo en la provincia de Santa Fe. ¿Cómo se trabaja el interfuerza, o sea, la acción coordinada entre las distintas fuerzas del país?
4: Bueno, ahí tenemos dos niveles. Cuando se trata de investigaciones, hay una fuerza que es la que lleva a la delantera y pide asistencia a la demás. La otra configuración es a través de los comandos unificados, que son coordinados por la Secretaría de Seguridad, y donde muchas veces incorporamos también fuerzas provinciales. El Chaco, por ejemplo, tiene una muy activa participación en el Plan Paraná, en todo el control de zona de Isla del Cerrito, un excelente trabajo del ministro con las fuerzas policiales. Entonces tenemos esos dos niveles de operación interagencial.
5: ¿Por dónde pasan los puntos más importantes en los que se van a tratar en la capacitación?
4: Bueno, los puntos más importantes pasan justamente por esto, ¿no? Por entender los patrones. Patrones que tienen que ver qué patrones geográficos están utilizando los narcotraficantes, qué patrones metodológicos, ¿no? Esto es el modus operandi. Y también qué patrones de organización, ¿no? Estamos hablando de organizaciones criminales que muchas veces tienen vinculación con el exterior. Sin ir más lejos, hace muy poquito se detuvo en Bolivia a Sebastián Marcet, que era el principal narcotraficante del Cono Sur, y fíjense el detalle, que era de nacionalidad uruguaya, ¿no? Esto demuestra cómo ha cambiado el tráfico en nuestra región, cómo se han fortalecido algunos carteles locales, y un poco esta capacitación busca poner en conocimiento del mismo modo a todos los intervinientes.
3: ¿Cómo está en la consideración de nación la provincia del Chaco en la lucha contra el narcotráfico?
4: Bueno, ya le he dicho, muchas veces con el ministro presente, sin el ministro presente, Chaco es una de las provincias más proactivas y que más incautación por policía ha tenido en la Argentina, ¿no? Entonces, en este sentido, hay una voluntad política muy manifiesta en esto. Esta es una pelea que se trata de darla en conjunto, ¿no? Y la verdad que cuando nosotros desde Nación vemos que hay una provincia que acompaña, ese trabajo se vuelve mucho más fácil.
0: Bueno, y la provincia del Chaco tiene una excelente consideración, lo decía muy bien el secretario Berrier, con respecto a la lucha contra el narcotráfico, contra el crimen organizado. Ya en su momento lo destacaba mucho la ex ministra Patricia Bullrich, hoy senadora nacional, y ahora la doctora Monteoliva, quien está a cargo del Ministerio de Seguridad. Se ha hecho un trabajo, se viene haciendo un trabajo muy importante en ese sentido, un trabajo conjunto entre fuerzas federales y la policía del Chaco. Se ha secuestrado mucha droga en estos últimos más de 2 años en la actual gestión, y bueno, eso en Nación lo consideran un paso muy importante, más teniendo en cuenta que estamos en zona de fronteras nosotros con Paraguay, también lo tenemos cerca Brasil y demás, por lo tanto es una zona bastante caliente, pero bueno, se está trabajando en los distintos lugares donde puede pasar droga a través de tierra o por agua principalmente, y en ese sentido, bueno, la consideración y el buen concepto que tiene Buenos Aires o Nación con respecto a la provincia del Chaco es muy, pero muy importante. Bueno, vamos a cambiar de tema, vamos a meternos de lleno en lo que quizás fue el tema del día hoy, porque se esperaba con gran expectativa la resolución y la sentencia por el caso Tito López y su familia, recordando que estaban acusados de lavado de activos, él, su esposa y sus 3 hijos, hoy se dieron a conocer las sentencias correspondientes. 10 años de condena para Tito López y 9 años de condena para la esposa de Tito y sus 3 hijos.
1: Exactamente, un día muy complejo, más en el ámbito judicial, Miguel, en lo que fue también mucha expectativa, como siempre decimos, a nivel provincial, donde Tito López en quizás años anteriores sonaba mucho su nombre, encontrándolo totalmente en las calles de Resistencia.
0: Sonaba en otros ámbitos,
1: y en otros ámbitos también, uh-huh. Y bueno, la expectativa, bueno, al final la condena se confirmó, como decías, 10 años para él y 9 años para su familia, donde su abogado defensor, Marcelino Leiva, confirmó a los medios que iba a apelar acerca de esta condena.
6: Bueno, esencialmente la injerencia del gobierno nacional y de los funcionarios nacionales como Macri, que vino a la provincia y que habría dado instrucciones respecto a la situación de él, de que sea condenado.
7: ¿López cree que Macri? ¿Su condena está directamente ligada a la visita de Macri días atrás?
6: Eso me dijo él.
8: Pero primero decía que era Bullrich, ahora dice que es Macri.
6: Y son lo mismo. No se olvide que ayer hubo un abrazo muy grande entre ellos.
7: ¿Qué opinión le merece la condena finalmente, los 10 años para López y el resto para la familia?
6: No voy a hablar de la condena. Por supuesto, estoy en desacuerdo. Lo que sí voy a plantear y voy a decir es que me parece auspicioso el fallo dividido rechazando el planteo de nulidad. Quiere decir que 2 jueces, que creo quienes son, estuvieron de acuerdo, y hay un juez que dijo que esta causa es nula, y eso nos da un gran hándicap para las casaciones.
7: ¿Se puede avanzar por ahí, doctor? ¿Va a avanzar por ahí?
6: Por supuesto, la casación va a avanzar en función de la nulidad de todo lo actuado.
7: ¿Van a apelar esta decisión, doctor? ¿Cómo continúa?
6: Por supuesto, vamos a apelar acá y llegar hasta las instancias que sean necesarias. Tenemos Corte Suprema, tenemos hasta el Tribunal de Costa Rica, eso es necesario.
9: ¿Creen que puede revertirlo, doctor?
6: Sí. Absolutamente sí.
7: ¿Por qué lo involucraron?
6: Hoy le cuento, le digo lo que le dije recién. Un juez avaló la presentación de nuestras nulidades. Y eso a nosotros nos da una posibilidad muy grande para poder avanzar en la casación.
7: ¿Cómo lo vio a López? Usted que finalizaba la audiencia, se puso a charlar en privado con él.
6: Y él ya estaba convencido de que, siempre lo dijo, nosotros ya estamos condenados. Es decir, eso lo ha manifest,

0: que su defendido era inocente.
1: Yo dije que iba a probar que todo el proceso es nulo, porque se han violado las garantías constitucionales. Y estoy conforme en función de que un juez ha dado la razón a esta defensa, oponiéndose a al rechazo de las nulidades.
2: En base a lo que dijo ese juez, ¿usted cree que se puede apelar y tener un resultado satisfactorio?
1: Por supuesto, vamos a ver qué dicen los fundamentos, porque hoy no están dados los fundamentos, hoy nada más que el resolutorio. El día 21 de mayo vamos a tener todos los fundamentos dados por el tribunal.

0: Bueno, ahí la palabra de Marcelino Leiva, el abogado defensor tanto de Tito López, de la esposa de Tito y de los tres hijos, en relación a, bueno, al después de lo que fue la audiencia, ahora viene el proceso de argumentos, obviamente, porque la condena y bueno, y la apelación, que ya lo confirmó allí el doctor Marcelino Leiva. Vamos a escuchar el momento de que, en el momento en que el tribunal da a conocer la condena, fue pasado las 12 del mediodía, tal cual estaba previsto. El único que estuvo presente en el lugar fue Tito López. Los integrantes de la familia de él estuvieron por vía Zoom, vía virtual, estuvieron siguiendo la audiencia especial. Así que vamos a escuchar la palabra, en este caso, del tribunal, al momento de dar a conocer la sentencia.
1: Los jueces de cámara, Juan Manuel Iglesias, Enrique Jorge Bosch y Osvaldo Alberto Facciano, y el secretario de Cámara, Francisco Rondán, reunidos de manera presencial a los fines de suscribir electrónicamente la parte resolutiva de la sentencia. Por lo expuesto, el tribunal resuelve: primero, rechazar por mayoría las nulidades planteadas por el letrado de la defensa sin costas. 2. Condenar a Ramón Alberto López, DNI 22489476, de las demás condiciones personales obrantes al inicio, como coautor penalmente responsable del delito de lavado de activos agravados como miembro de una asociación o banda formada por la comisión continuada de hechos de esa naturaleza, a la pena de 10 años de prisión. 3. Condenar a librada Beatriz Romero, DNI 22465029, de las demás condiciones personales obrantes en autos en este expediente, como coautora penalmente responsable del delito de lavado de activo agravado como miembro de una asociación o banda formada para la comisión continuada de hechos de esa naturaleza, a la pena de 9 años de prisión. 4. Condenar a David Alberto López, DNI 35690413, de las demás condiciones personales sobrantes al inicio, a la pena de 9 años de prisión. 5. Condenar a Walter Ramón López, DNI 33872914, de las demás condiciones personales sobrantes al inicio, a la pena de 9 años de prisión, accesorias legales y costas. 6. Condenar a Daniel Rolando López, DNI 40736838, a la pena de 9 años de prisión, accesorias legales y costas, inhabilitación especial perpetua para el ejercicio de función pública y multa de 2 veces el monto de la operación.
0: Bueno, el momento de la condena, la lectura de la condena. Después también de lo que fue la audiencia especial, hablamos con el fiscal de juicio, el doctor Carniel, que hace menos de una semana o dos semanas estuvo aquí con nosotros hablando de la complejidad del caso y bueno, y también confiaba mucho él en ese momento de que iba a haber una condena, porque las pruebas, según el fiscal, eran contundentes contra la familia, contra el clan López.
2: Exactamente, bueno, recordemos también que la fiscalía en un principio había pedido 13 años para Tito López y su esposa y 12 años para sus hijos. De todas formas, hoy Norte Grande Federal habló después de confirmarse la condena y se mostró conforme el fiscal, pero vamos a escuchar lo que nos decía.
3: Sí, estamos conformes, está dentro del rango que esperábamos que podía llegar a darse. La pena de 10 años implica que se pusieron de acuerdo con la acusación en el sentido de valorar todo lo que nosotros planteamos y evidentemente coincidió el tribunal con la fiscalía sobre la responsabilidad de las personas que se fueron juzgadas.
4: Consultarle, sabemos obviamente que su trabajo es este, pero ¿fue bastante difícil llegar a esta etapa, doctor?
3: Y sí, porque estos son casos complejos, donde la prueba hay que ir a buscarla. Si bien los hechos estaban

0: bastante evidentes, pero hay que buscar la evidencia como para estar seguro de que lo que nosotros proponemos, ofrecemos, investigamos tenga un respaldo probatorio, que lleva mucho tiempo, aunque no parezca, tener que investigar documentación, hacer análisis, bueno, todo lo que hacemos los que estamos haciendo este trabajo, así que en ese sentido muy conforme por lo trabajado por la Fiscalía Federal y por la Fiscalía de Juicio.
1: La primera vez que habló en esta mini conferencia, López manifestó que Burlich está detrás de todo esto. Ahora dice que es Macri. ¿Está realmente metido a la política dando estas decisiones, doctor?
0: Yo no voy a contestar absolutamente nada de eso. Sí le puedo decir que acá se hizo un trabajo de conciencia, se analizó la prueba objetivamente, llegamos a una conclusión de que estas personas habían participado de estos hechos y bueno, lo expusimos en un juicio oral y público a la vista de todo el mundo y este es el resultado, así que lo demás corre por cuenta y orden de quien lo dice.
1: ¿Habría más personas involucradas en todo esto, doctor?
0: Sí, hay una causa donde salió un procesamiento la semana pasada que es la investigación de una parte de los ilícitos presentes que están vinculados a la entrega de las tierras fiscales, donde hay funcionarios públicos y están los hermanos Brúa, que fueron los que compraron ilegalmente las tierras.
1: Le paso con el piso, doctor, allí si sí. Se puede colocar el retorno. Equipo, los escucha el fiscal.
2: ¿Qué tal, doctor? ¿Cómo le va? Muchas gracias por su tiempo.

0: Bueno, ahí la palabra del fiscal que hablaba esta al mediodía con nuestros compañeros de el noticiero de nuestra gente acerca, bueno, de la de lo que dejó esta condena. Una condena que obviamente tiene un tema penal de por medio, las responsabilidades de una familia, de un clan, en este caso en el lavado de activos, pero seguramente también una responsabilidad política de los funcionarios de esa época, la época que gobernaba Jorge Capitanich, porque bueno, todo se dio dentro de ese marco, dentro de esa gestión. Es más, en algún momento Tito López había brindado una conferencia de prensa en una de las audiencias y nombró al ex gobernador Jorge Capitanich como una de las personas también responsables de lo sucedido en aquel momento, y hablaba también de responsabilidad de otras personas, de otros funcionarios, exfuncionarios provinciales en relación a este tema y este caso en particular. Vamos a escuchar lo que decía Tito López.
1: Vamos a escuchar, sí, lo que decía en la segunda jornada de lo que fue la audiencia preliminar, ya al comienzo de lo que fue este juicio que finalmente terminó con la condena.
2: Ahora ustedes fíjense en quiénes son los que están en juicio. Solamente mi familia. No están los empresarios ni ninguno del gobierno provincial anterior.
3: ¿Quién más tendría que estar, Tito?
2: ¿Y los empresarios? ¿Los del gobierno anterior?
3: ¿Quién es del gobierno anterior, Tito?
2: ¿Y no viste que le citó a la Marta Soneida, a John Parí, a toda esa gente? Y no está nadie, solamente yo, mi esposa y mis tres hijos.
4: Ellos también deberían estar.
2: ¿Y si están imputados en la causa? Supuestamente una asociación ilícita.
3: ¿Van a presentar testigos, Tito?
2: No hace falta, tenemos papeles. No hace falta ni un testigo porque los papeles van a hablar.
4: ¿Crees que salís libre de esta?
2: ¿Eh?
4: ¿Crees que vas a salir libre?
2: Voy a salir libre de culpa y cargo porque no tienen una sola prueba para comprobar lo que dicen esta gente.
3: ¿Por qué cancelaron a tu familia, Tito?
2: Vos me vas a entender o no. Fui el único tipo que se paró en la plaza y le puso un cartel a Edero. Ni un otro le puso cartel a Edero. Entonces tuvieron que sí o sí. Si ustedes miran la historia, fíjense cuántas veces vino la Bulria a la provincia, y la última vez que vino a la provincia vino para que lleven a mis hijos a todos lados. A uno a Salta, a otro a Formosa, a otro a Santiago del Estero, a mi esposa en Salta. La Bulria dio la orden con Edero.
0: Eso fue una conferencia que había dado Tito López, que inclusive después los propios integrantes del tribunal se molestaron por esta situación, porque él estaba en pleno juicio, decidió dar una conferencia de prensa, hablar con los medios, se instaló, es más, estaban los policías ahí custodiándolo, y bueno, habló de la gestión anterior y de los exfuncionarios, inclusive del exgobernador. Posteriormente se realizó un congreso del PJ en San Bernardo, fue Juan allí y estuvo obviamente el exgobernador Jorge Milton Capitanich, y le preguntó Juan sobre los dichos de Tito López, que de alguna manera dice que también era responsable o es responsable de toda esta situación y de todo este caso, que realmente nos conmocionó absolutamente todos porque es un tema que realmente no nos preocupa. Y uno, en ese momento, durante esa gestión, la anterior gestión, estas personas manejaban la provincia, literalmente, más allá de Capitanich, más allá de los funcionarios, estas personas te cortaban las calles, estas personas influían sobre los funcionarios, estas personas se extorsionaban, y ahora son personas que están detenidas. Tito López, Emerenciano Sena, estamos hablando allí de un clan, de una familia, Rolón, Barraza. Son todas personas condenadas por la justicia federal y en algunos casos provincial. Pero eso habla a las claras del manejo que tenían estos personajes en ese momento, y que de alguna manera ratifica lo que se sospechaba y ratifica lo que mucha gente decíamos, que hay algo raro acá, no puede ser que estos tipos manejen las calles de Resistencia, de la provincia, las rutas, a su antojo. Y evidentemente eran personas que manejaban muchísimo dinero, que venía obviamente del Estado, y que tenían una impunidad tremenda, tremenda en esa época. Y ahora se terminó todo esto, se terminó absolutamente todo porque, bueno, están presos, y están presos porque cometieron un delito grave, porque estamos hablando de dinero público, de dinero de todos los chaqueños, ni más ni menos, no es ni dinero de Capitanich, ni de los exfuncionarios, son dinero de los chaqueños. Y eran millonadas y millonadas. Estamos cansados de reiterar esta cuestión, pero hay que mencionar absolutamente todo, y no hay que olvidar este tipo de cosas, porque la gente cambió o de alguna manera votó un cambio en su momento, y bueno, esto es parte del cambio también, lo que se está viviendo en la provincia. Ahora son personas que en su momento manejaban absolutamente todo, y ahora están todos presos. Esto habla a las claras de el manejo que se daba en ese momento. Pero esto le decía Capitanich a Juan Alba cuando le consultaba sobre las expresiones de Tito López.
5: Contundentemente las elecciones nacionales, provinciales y municipales del 2027.
6: Más allá que se diga que hay procesos.
5: Este gobierno es un desastre, mi ley y Adero son un desastre y nosotros somos los mejores.
6: Son los mejores.
5: Sí, somos los mejores y siempre gobernamos muy bien. Toda la obra que vos ves en la provincia la hicimos nosotros. Estos tipos inútiles no hicieron nada y nunca van a hacer. Aprovecho para contestarle a Adero que deje de mentir, porque cuando gobernamos nosotros la culpa la tenemos nosotros y cuando gobiernan ellos la culpa la tenemos nosotros. Mentiroso y chanta. Entonces, ¿sabés qué? Le digo la verdad. Que deje de mentir. Porque eso que dijo, que el 6 de diciembre, el tema de ATN, es todo mentira. Nosotros siempre hicimos las cosas correctamente, ajustadas a derecho.
6: Pero Tito López lo mencionó a usted, dijo, deberían estar también acá. De hecho, la justicia está procesando...
5: Algunos... Tito López, no me preocupa lo que diga Tito López. Tito López que diga lo que quiera. Lo importante es que no se puede inventar ni expediente ni operaciones judiciales. Ustedes pueden decir lo que quieran, Tito López puede decir lo que quiera. Lo que no se puede hacer es inventar.
6: Pero hay procesados algunos funcionarios. Pero están procesados algunos funcionarios.
5: Indebidamente e incorrectamente procesado por presión política en materia judicial.

0: Bueno, lo decíamos al comienzo con Marcelo y con Silvana, nuestro compañero Somos Uno, bueno, que Indú está viendo una jornada muy, pero muy linda, así con es, muchas remodelaciones sí, sí. Y demás. Allí se encuentra todavía nuestro compañero porque siguen los festejos, siguen obviamente la gente disfrutando de las nuevas instalaciones. Yo no sabía, me acaban uh-huh. de decir, que hicieron un predio o una cancha nueva, sí, algo sí, por sí. el estilo, donde estaba la pileta.
1: Claro,
0: era
1: sí,
0: una
1: sí,
0: muy
1: sí,
0: linda pileta
1: cambios.
0: Que tenía. Indú, que lo mencionamos antes, pero bueno, ahora con estos cambios también permite un poco aprovechar el espacio, ¿no es cierto?
1: Así
0: de una institución que está casi en pleno centro de resistencia, como también nuestra villa y demás, pero que bueno, tratan de buscar todas las alternativas y los espacios para aprovechar y para que los socios, los chicos principalmente, puedan disfrutar del deporte.
1: Exactamente.
0: Los saludamos a nuestro compañero.
1: A nuestro compañero, Darío Costa, alias El Vagabundo. Bienvenido, Darío, te escuchamos.
2: ¿Cómo están? Inauguración entonces acá a refacciones nuevos, dos canchas de básquet en el club, aparte de los baños, toda la luminaria en el club. Nosotros queremos saber también cuál es la opinión de los padres. Vamos a recorrer un poquito a ver qué dicen los padres en estas quietoras. Hola, buenas noches, ¿cómo están, hombre?
3: Sonia.
2: Mamá de...
3: Y Alex Cano.
2: ¿De qué deporte?
3: Básquet.
2: ¿Qué le parece eso?
3: Espectacular, la verdad que bien merecido para el club. Unas buenas instalaciones para que los chicos puedan desempeñarse mejor.
2: ¿Y qué dicen los chicos? Me imagino contentos, ¿no?
3: Felices con semejante cambio. Espectacular.
2: Bueno, se ve también que van a quedar contentos y aparte van a tener un lugar hermoso para ir a practicar
3: sí.
2: deporte, ¿no?
3: Es una gran familia, el verde.
2: Gracias. Bueno, una de las madres ahí teníamos también acá del Indú Club. Vamos a hablar. A ver, papá, hola. ¿Papá de uno de los chicos, cómo
4: estás? Sí, sí.
2: ¿Nombre?
4: Diego.
2: Diego, ¿papá de quién?
4: De Ian, U15.
2: ¿De básquet?
4: De básquet.
2: Bueno, ¿cómo está el nene ahora con esto?
4: No, está re contento. La verdad es que el club está quedando hermoso. Yo vengo al club de los 13 años y está quedando muy lindo. Espectacular está quedando.
2: Bueno, ahora da gusto traer, sobre todo en esta época donde tenemos lluvia constante.
4: Sí, la verdad que sí. Los chicos van a estar mucho más protegidos del viento, la inclemencia del clima, diríamos.
2: Bueno, ¿por qué de Indú Club?
4: Porque vengo de toda la vida. La verdad que siempre vine al club.
2: Siempre viniste a practicar deporte acá, ahora van a venir tus hijos y los hijos de tus hijos.
4: Exactamente, sí, exactamente. Muy lindo.
2: Gracias, maestro.
4: Nos vemos porque.
2: Bien, ahí la palabra entonces de otro de los padres de las criaturas que están acá. A ver si podemos charlar. Me parece que esta es mamá. A ver, hola. ¿Cuáles son los nombres?
5: Hola, Gisela.
2: ¿Mamá de?
5: No, yo vengo en representación de Italia Pinturerías.
2: Ah, bien, bueno.
5: Solo por el mar.
2: ¿Estuviste viendo un poquito acá la instalación?
5: Pues sí, re lindo. Yo no soy de acá, vivo hace 6 meses acá. La verdad que muy lindo. Vine antes de que inauguren y de que modifiquen todo. Y la verdad que hoy quedó espectacular. Muy lindo.
2: Bueno, vos ves que se van todos contentos viendo acá, ¿no?
5: Sí, no. Re hermoso el lugar, todo. O sea, es perfecto, me encantó. Aparte, la dedicación que le ponen, yo hablo mucho con Luis, y la dedicación que le pone, espectacular, la verdad que me encanta el lugar. No lo conocía, lo conocí hace poco, o sea, cuando empezaron a refaccionar, y la verdad que me encantó.
2: Muchas gracias.
5: Gracias.
2: Gracias por la onda, porque no era mamá, pero está mirando lo que está ocurriendo acá. Vamos a hablar con el maestro acá también. Maestro, ¿cómo andás? ¿Nombre?
6: Juan Manuel,
2: hincha, jugador, exjugador, papá.
6: Papá, pero de la Federación Chaqueña de Básquet.
2: Bien, bueno, viste lo que es esto, ¿no?
6: Hermoso. Da gusto porque es proyectar el básquet, es apoyar desde la fundación. La estructura para los clubes es muy importante y en estas épocas es un orgullo que se hagan nuevas canchas de básquet. Y la contención que se logra con eso es importantísimo para nuestros jóvenes.
2: Bueno, unas ganas bárbaras van a venir los chicos ahora a practicar a full.
6: 100%. 100%. Si se pegan una vuelta por los clubes, a las 5 o 6 de la tarde va a ver la cantidad de chicos que hay en todos los clubes de resistencia. A pleno los clubes de básquet, de todos los deportes, y eso da una alegría enorme. Una alegría enorme.
2: Gracias, maestro.
6: Hasta luego.
2: Bueno, todos hablan, a todos les encanta cómo está quedando acá. Entonces las instalaciones. A ver, otro papá. A ver, hola, maestro, ¿cómo andás? Vení. ¿Nombre? ¿Cómo es tu nombre?
7: Mauricio.
2: Mauricio, ¿papá de quién?
7: De Benjamín y Benicio del club.
2: ¿De qué categoría?
7: De U17. ¿Y un 13?
8: ¿Parece bien esto?
7: ¿Eh?
8: ¿Hermoso?
7: Sí, re lindo, re lindo. Muy bien.
2: Ahí está. Ahí vamos a ver más de los papis, a ver si hay. Todo verde, así que me imagino. Hincha hindú, ¿cómo anda, maestro?
9: Bien, bien.
2: ¿Nombre?
9: Pero no, gracias.
2: Bueno, gracias. Ahí está entonces. Y hay alguien, mirá. Este si no es hincha de hindú, no sé qué te digo, ¿eh? Mirá, no sé qué edad tendrá el maestro, pero mirá, una gana de jugar bárbara. Mirá, está con... Mirá, hace toda la jugarreta. Vamos a hablar con él, veniste por acá. Maestro, ¿cómo andamos? ¿Nombre?
10: Bien, el ayudante del técnico.
2: Bien, ¿cómo es tu nombre?
10: Bien, Santi, José Leonardo.
2: José, no hay duda que sea hincha de hindú.
10: Sí, ahí está, de Moré,
2: ¿verdad? ¿Desde dónde? ¿Desde cuándo? ¿Desde siempre?
10: Sí, de chico, 8 años, ya era hindú, más, ya era socio.
2: ¿Y acá tenés hijos, nietos, todos jugando acá?
10: No tengo, por ahora no tengo.
2: No, vienen acá.
10: Ah, sí, mi hermano, familia, primo, hermano.
2: O sea, toda la familia de hindú.
10: Sí, de hindú.
2: ¿Qué te parece todas las canchas ahora que están iluminadas, los baños nuevos?
10: Buenísimo, esto, me has pintado. Esto me envió mi hermano acá, la segunda. No la policía, sino la segunda, seguro. Seguro.
2: Todo contento, los chavos.
10: Argentina.
2: Ahí está.
10: Poder.
2: Y el hindú.
10: Hindú. Y básquetbol. Y el temple del básquetbol.
2: Básquetbol.
10: No es que está muy lejos. Como puedo, porque tengo esto, no se puede caer.
2: Bueno, a ver, te tengo y me haces un tirito. A ver. Con esto, chicos, nos despedimos. El maestro. No hay dudas de que es fanático del básquetbol. A ver, maestro, una pelota acá para el maestro. Un tirito, ahí está. Mirá, con eso, chicos, lo dejamos todo el mundo jugando al básquet acá entonces en el Hindú Club. Y estas nuevas canchas que son excelentes, impresionantes. Bravo. Ahí lo tenemos al maestro. Chicos, volvemos con ustedes.

0: Muy bien, muchas gracias, Darío. Bueno, un laburo tremendo desde el gobierno allí, Lotería Chaqueña, con el Hindú Club, una institución señera de la provincia, donde uno habla de hindú y habla de básquetbol, pero también tiene otras actividades deportivas muy, pero muy importantes. Y como siempre decimos, lo social también hay que destacar por parte de los clubes deportivos, los clubes que están en el centro, los que están un poquito más alejados, los clubes de barrios y demás, y los clubes del interior también fundamentalmente. Así que bueno, un saludo grande a toda la gente hindú, a Luisito Sequeira, a Pirota, a los dirigentes, a los socios y a los hinchas del Bólido Verde. Vamos a cambiar de tema, porque estamos con invitados aquí. La provincia o zonas de la provincia vieron días realmente muy, muy difíciles con el tema de las lluvias y demás. Bueno, está lloviendo de vuelta ahora, ojalá que no sea con tanta contundencia o con tantas precipitaciones como hace un par de semanas atrás aproximadamente, Castelli, El Impenetrable, Pampa del Indio. Y se hizo un trabajo social realmente trascendente, no solo en el momento de la inundación, en el momento en que la gente tenía agua en sus casas, sino también después, porque siempre hablamos del día después, donde allí también comienzan un poco los dramas. Estamos con Pablo Paredes aquí en nuestros estudios, coordinador del área de cultos de la provincia. Paredes, ¿qué tal? ¿Cómo le va? Bienvenido, ¿eh?
1: Buenas
0: ¿cómo
1: noches.
0: Anda?
1: No, bien, bien, gracias por la invitación. Y bueno, aquí estamos, pasados un poco por agua, sí, acá sí. Estamos.
0: Bueno, trabajando todavía allí en la zona, ¿no es cierto?
1: Sí,
0: continúa
1: sí.
0: El trabajo. Como uno dice, figurativamente el día después.
1: El día después, sí, no, se está articulando trabajos allí en la zona. Días pasados tuvimos un trabajo que se fue haciendo con el Ministerio de Salud, donde fueron viendo los niños que necesitaban anteojos, dándoles, se les dio a más de 100, 150 niños la posibilidad de tener su propio anteojo. Mañana, casualmente, también hay otra articulación con salud, ya va a ser más específico, se va a ver tratar a las damas, a los caballeros, los niños, o sea, va a estar articulado en el hospital y creo que se va a hacer algo en un paraje también. Pero nosotros venimos haciendo una seguidilla de trabajo en la zona de Pampa del Indio, que bueno, viene articulado con el tema de la emergencia hídrica. Ustedes saben que como hablábamos recién, no es solo el tema de la lluvia, sino también el día después, el tema de la salud es muy importante, y bueno, y esa es la preocupación que tiene el gobierno de la provincia y es lo que se está articulando actualmente.
0: Parece, obviamente, que es un trabajo político, social, pero también un trabajo con las iglesias, fundamentalmente. Exacto. ¿Hay mucha colaboración de ese sector?
1: Principalmente tenemos la colaboración. Tenemos un caso en Pampa del Indio, uh-huh, que trabajamos directamente con el Consejo Pastoral de allí, de la localidad, con su presidente, que es el pastor Marciano Gómez, quien ha abierto las puertas de su iglesia, y tiene un salón grande, que algo así como, no es comunitario, pero sí es de la iglesia bautista, y ellos han abierto todas las puertas completamente, ayudándonos, no solo ellos como iglesia, sino el conjunto del Consejo de Pastores de la ciudad. Los pastores se han acercado a la iglesia, están trabajando y haciendo su parte, como cada uno de los que están en la ciudad.
0: Hay mucha colaboración en ese sentido.
1: Sí,
0: y la gente como que se vuelca un poco más a la iglesia, ¿no es cierto? A colaborar, a ayudar al que la está pasando mal también.
1: Y es así, porque la iglesia no es que está trabajando de ahora, de toda la vida. Su premisa es el trabajo con la sociedad. Ellos están en contacto con los jóvenes, con la familia, con los matrimonios, con los niños, o sea que la iglesia es el primero que está entre la gente, entre la familia, y obviamente mucha gente afectada, también es gente que concurre a la iglesia. Entonces, por consecuencia, es un trabajo que hay que hacerlo. Uh-huh. Destacar a los ciudadanos de Pampa del Indio, porque han colaborado muchísimo también, sí, entregando prendas, calzado, alimentos no perecederos, o sea, toda la comunidad se ha movido para el trabajo que se está realizando en la localidad.
0: Qué bueno, y uno siempre tiene la idea por allí, Paredes, que por allí la persona que menos tiene es la persona que más colabora o que es más solidaria.
1: Sí, sí, en este caso es así. Sí, siempre el que menos tiene o el que tiene poco, pero sí están, uh-huh, colaborando. Pero en Pampa tenemos esta particularidad también de que mucha gente no se ha salido a pedirle nada a nadie, sino que ellos espontáneamente, donde veía que estábamos trabajando, como por ejemplo en la escuela que tuvimos inundado, o en el caso de la iglesia, espontáneamente se acercaron y dieron sus donaciones.
0: Uh-huh. Qué lindo eso, que la gente colabore, ¿no es cierto? Pero hoy, ¿cómo está la situación? ¿Está un poquito mejor?
1: Y está más controlado. El tema es que no llueva. Uno de los problemas que estamos teniendo es que el agua sigue bajando, que viene de creo que viene de Salta, Bolivia, y eso ya es algo normal que siempre pasa todos los años. El ingrediente que tenemos en esta época es la lluvia, y que no es una poca lluvia, sino que es mucho, ha llovido 260, 280 milímetros, que es una gran cantidad de agua. Para un sector, por ejemplo, los agricultores, los ganaderos, en cierta medida, y lo digo entre comillas, están contentos. ¿Por qué? Porque había muchos reservorios que estaban secos. Ahora están inundados, obviamente. Pero ellos también dicen, bueno, vamos a ver el lado positivo. Así que están buscando la forma también de retener un poco el agua. ¿Por qué? Porque saben que la lluvia va a ser una temporada y después viene otra vez la sequía. Y lo importante es poder retener el agua. O sea que se está trabajando en ese sentido, con Vialidad Provincial, con el APA, y bueno, y con la gente que está ahí en el, hay unos programas que están trabajando con nosotros, así que bueno, se está articulando todo ese tema.
0: Paredes, ¿cómo usted viene trabajando también en la entrega del Ñachec, ¿no es cierto? Las cajas y todo lo social.
1: No, eso no nos encargamos nosotros directamente, es un programa que trabaja Ñachec.
0: Claro, claro.
1: Ellos tienen su equipo de trabajo, nosotros colaboramos con ellos, obviamente, con la logística, hay veces que por allí no tienen cómo trasladar las cajas, porque convengamos que Pampa del Indio, estamos hablando de Pampa del Indio, tiene 20 localidades más aparte, que 20 lugares donde que pertenecen al ejido municipal, y eso quedan en el campo, en una distancia, 20 kilómetros, 30 kilómetros, y a veces no tenemos toda la logística como para hacer el trabajo, y ahí colaboramos nosotros con recursos humanos, con Ñachec.
0: Está bien.
1: Y trabajamos con ellos articuladamente y estamos llevando. Pero es una organización que está trabajando, están con la gente y están conteniendo, que eso es algo muy importante que hay que verlo.
0: Totalmente. Cuando la gente se acerca a las iglesias, cualquier religión, Paredes, un poco se acerca, ¿con qué intenciones? En estas épocas difíciles también. ¿Qué observan ustedes?
1: Yo creo que la principal motivación que tiene la gente es buscar paz, encontrarse con Dios, creer en algo. El hombre hoy por hoy lo que busca es desarrollar su fe, tener esperanza, porque el hombre una vez que perdió su esperanza y su fe, ¿ya qué le queda? Entonces la única forma de alimentar eso es a través de la iglesia, de su confianza en Dios y de poder alimentar su fe. Por eso es que recurren a las iglesias, a las congregaciones, cualquiera sea la religión, pero lo que busca el hombre como primera medida en su mayoría es aliviar, tener su paz emocional. Y luego, obviamente, las cosas que puedan ir consiguiendo, la van consiguiendo. Por lo general, en las iglesias hay mucha ayuda. Siempre se está trabajando, ayudando, apoyando, capacitando, para que la gente pueda salir de su posición y puedan ir creciendo un poco más. Y lo que principalmente necesita el hombre es tener esperanza y tener fe, confiar en algo. Y creo que la iglesia tiene esa herramienta.
0: Seguro, y en estos tiempos más, ¿no es cierto? La gente
1: totalmente,
0: que concurre a la iglesia. Tiempos difíciles, quiero decir, de crisis un poco.
1: Y sí, todos los tiempos. Bueno, nosotros los argentinos venimos un poco acostumbrados y está mal que diga acostumbrados, ¿no? Pero vivimos pasando de crisis en crisis, tales así que cuando estamos en una crisis ni cuenta nos damos. Como estamos tan acostumbrados un poco a todas estas cuestiones que lo único que hacemos es seguir avanzando. Y más si estamos en la religión, poner nuestra esperanza, nuestra confianza y nuestra fe en Dios, que sabemos que de allí va a venir nuestro oportuno socorro, así que...
0: Claro, porque aparte, Paredes, la gente se acerca a la iglesia, no va en busca de una ayuda material o económica, va en una ayuda espiritual.
1: Principalmente. Porque la mayor contención siempre está en la iglesia.
0: Sí.
1: La iglesia está, o sea, la gente que
0: y
1: trabaja.
0: La gente confía en la iglesia también.
1: Confía en la iglesia, ayudan y respaldan los matrimonios, ayudan y respaldan a los jóvenes. Los jóvenes hoy por hoy están, no sé si desorientados, pero sí un poco descreídos.
0: ¿Descreídos de la iglesia?
1: No,
0: de la
1: sociedad en general. Los jóvenes, entonces, nosotros que tenemos un poco de contacto con la gente en el interior, están un poco descreídos y con un poco de desconfianza. Y lo que recibe en la iglesia es esa esperanza, ese mundo que se abre de esperanza que lo pueden ir desarrollando a través de la fe. Mucha gente lo ve como una quimera, mucha gente lo ve por allí como un cuento, pero la realidad es que una vez que el hombre encuentra su paz espiritual, Lo demás viene por consecuencia, por añadidura, decimos en un idioma religioso, viene añadido. Entonces la propia esperanza y la propia fe va abriendo puertas y la gente va creciendo, va creyendo, y la principal contención que tiene, vuelvo otra vez al tema, es la iglesia. Por eso es que, y volviendo un poco al gobierno, el gobierno de la provincia del Chaco, a través del arquitecto Leandro Esdero, puso su mirada en las iglesias, porque son las primeras que tienen contención en la familia. Entonces, ¿qué mejor que empezar a respaldar por allí, que es donde la gente más confianza tiene?
0: Paredes, usted con su experiencia, ¿qué opina acerca de todos estos momentos raros que hemos vivido? Digo raros porque en otra época quizás no existía, de estas amenazas a las escuelas, de los jóvenes involucrados en las redes sociales, en la tecnología. ¿Qué opina usted al respecto?
1: Y yo creo que es lo que te decía recién, un poco los jóvenes por allí no encuentran un norte, no por allí no saben hacia dónde ir. Y es por eso es que el trabajo social es muy importante en este tiempo. ¿Cuál es mi punto de vista? Algunos de los problemas que tenemos, que por allí los padres tienen que trabajar. Un sueldo solo por allí no alcanza, entonces también la mamá tiene que moverse. Y es por allí donde los niños quedan, o los jóvenes quedan un poco desprotegidos, si no es que tienen que trabajar ellos también. Y todo ese descontento, es decir, me gustaría estar jugando a la pelota y tengo que trabajar, me gustaría estar haciendo otras cosas y tengo que hacer esto. Quizás todo ese descontento le lleva a descargar su ira, su bronca, su enojo, su momento en esto. Entonces buscan como herramienta de salida, como protesta social, decir, bueno, vamos a hacer lo que estaban haciendo. Pero yo creo que con un mensaje claro, principalmente a los padres, esto se puede revertir.
0: Ojalá, ojalá. Bueno, Paredes, siguen trabajando entonces en lo social fundamentalmente y con el acompañamiento de la iglesia. Lo han hecho mucho ahora en Pampa del Indio, también en otros lugares, y no van a aflojar en ese sentido.
1: No, nosotros estamos trabajando todo el año, desde la coordinación de culto que depende del Ministerio de Gobierno. Nosotros venimos trabajando todo el año nosotros viajamos, vivimos más en la ruta o con la gente del interior que en nuestra propia casa, en el impenetrable chaqueño, en el oeste, en todas partes de la provincia, pues nosotros tenemos una realidad. En la provincia tenemos aproximadamente 5.000 iglesias, más o menos, más las 50 y tantas que hay del arzobispado de la iglesia católica, y a todos le tenemos que atender por igual. Entonces no se puede atender desde una oficina, eso tenemos que atenderlo en territorio, ir, ver, acompañar. De paso también la propia gente va tomando confianza y dicen, estos tipos no están allá sentados mirando el techo tomando un café, sino que están con nosotros o en el barro o en la tierra. El caso del impenetrable, hay veces que fuimos y es tierra por todos lados, y estamos con ellos en todo tipo de situaciones que van pasando. Desde la articulación del gobierno y lo que nosotros podemos hacer, estamos apoyando y respaldando toda la provincia del Chaco.
0: Seguro, aparte a veces no solo pasa por lo económico, por lo material, como decíamos, sino también con una palabra de aliento, ¿no es cierto?
1: Sin duda, a la gente. Una apretada de mano, un abrazo. Sí. A veces la gente necesita pocas cosas y a veces necesita muchas cosas. Sí. A veces nos equivocamos con solo, sí, hay que llevarle mercadería. También hay que escucharlos. Totalmente. Hay que sentarse, hay que abrazarle, hay que contener. O sea, hay un montón de cuestiones que uno tiene que ir realizando y bueno. Lo digo como experiencia de lo que venimos realizando en estos últimos 2 años desde que somos gobierno, que gracias a Dios el gobernador nos dio esta oportunidad de poder trabajar con esto, de poder llegar a las personas y estar en un trabajo directo con gente de Huichiel Pintado, de Fortín Belgrano, de Comandancia Fría, hay lugares que son sumamente inhóspitos, pero que la presencia del gobierno es esencial. Y ahí es donde nosotros estamos, y creo que no somos los únicos, creo que hay otra como Desarrollo Humano que también anda por toda esa zona. Trabajamos articuladamente juntos viendo las necesidades, pero más allá de las necesidades también, como te decía recién, está el abrazo, la amistad, nos hemos hecho muchísimos amigos. Qué bueno. A lo largo de toda la provincia del Chaco.
0: Escuchar a la gente.
1: Hay que escucharlo.
0: Más en estos tiempos.
1: Exactamente.
0: Paredes, ha sido un gusto.
1: Un gusto también para mí.
0: Gracias por su visita, muy amable.
1: Gracias por la invitación.
0: Gracias.
1: Aquí estamos.
0: Pablo Paredes, coordinador del área de cultos del Ministerio de Gobierno de la provincia del Chaco, pasó aquí por el informativo central. Hacemos una pausa y enseguida estamos de vuelta.

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0: 21-02 en todo el país. ¿Sigue lloviendo, Rosarito?
1: Sí, sigue lloviendo. Fuerte.
0: Bueno, va a seguirlo ya. Aparentemente ya mañana va a mejorar. Después ahora vamos a hablar un poquito del tiempo. Vamos a meternos ahora de lleno en lo que tiene que ver con las elecciones que se vienen el 10 de junio en la Mutual de Gendarmería, Amujenal, que está allí por calle Remedios de Escalada, y la lista Celeste y Blanca presenta